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5: 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Mudrini! Oh, wonderful! What a goal! And what a time! And what a place! What a player! Wayne Rooney out of this world! 2-1 United!
6: One of the great goals in the history of the Manchester
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5: Nani.
3: Mudrini! Oh, wonderful! What a goal! And what a time! And what a place! What a player! Wayne Rooney out of this world! 2-1
7: Messi.
8: One of the great goals in the history of the Man
9: United. Se le escapa la pelota y va Modric. Va, señoras y señores.